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0: Damas y caballeros, ¿cómo están? Muy, pero muy buenos días. Te saluda tu amigo, tu servidor Iván López. Ya listísimos para un episodio más del Digital Morning Show. Tarde, pero seguro. Aquí estoy. Aquí estoy. Hoy, oh, ayer se nos ocurrió de que, oye, vámonos toda la familia de viaje. ¿Cómo ven? Vamos y regresamos. Vamos y regresamos. No, oye, se me olvidó que luego yo soy el que tiene que manejar. Qué cansado es, ¿eh? Pero qué bonito conozco a la familia. Algo padre, algo bonito. Ayer llegamos ya bien tarde. Eran como las, bueno, ya eran como las 11 cacho de la noche. 11 cacho de la noche. Llegar a Laredo, Texas. O sea, y luego todavía falta bañarte y toda la cosa. A dormir. Llegamos. Y mi esposa y la Ivana, pues traen bastante pila todavía. ¿Por qué? Porque todo el camino venían roncando. Venían dormidas, yo venía manejando y ellas venían bien dormidas. Llegamos. Yo, primero se meten a bañar ellas. Ya al final me meto a bañar yo. Me acuesto y me dice mi esposa, ay, ya te vas a dormir. ¿No quieres verte en un rato? Y digo, sí, pues tú venías bien dormida, por eso. Tú ya dormiste. ¿Les ha pasado? Pero bueno. Vamos arrancando, vamos con un saludito rápidamente a través de WhatsApp de Digital. Dice, no, pues ya vas tarde, Iván. Sí, ya voy bien tarde. No, deja tú, luego se me olvidaron las llaves. Ya venía para acá a la oficina y dije, las llaves de la oficina no las traigo. No, me voy para atrás. Le marco a mi esposa. Me contesta, sí me contestó. Le digo, mi amor, ¿podrías abrir? Porque se me quedaban las llaves dentro de la otra camioneta. Le digo, ¿puedes abrir la camioneta? Porque ahí traigo las llaves de la oficina. Me dice, como quieran, no hay clases hoy, ¿no? Yo, mi amor, voy a trabajar, yo no voy a la escuela. ¿Cómo que no hay tarde? ¿Cómo que no hay clases? De casa. Ni que fuera yo maestro, pues yo voy a la radio. ¿Y sabes qué me acabo de dar cuenta? Si malconear a mi esposa, que las tres hablan dormidas. O sea, bueno, ya sabía yo que mi esposa habla dormida. De esas que se levantan así. ¿Qué? Es el foco. Es el carro. Y o sea, no están diciendo nada. No tiene sentido. Pero ella piensa que está diciendo algo. Bueno, la Ivana y la Itán están iguales ya. Las tres. Imagínate. O sea, el resto de mi vida, o sea, y por lo menos los siguientes años, voy a despertar con personas que hablan dormidas. Pero bueno, oye, vamos arrancando con saluditos a través de WhatsApp de Digital. Vámonos con saludos por acá. Dice, bueno, es Iván. Hoy es el último día de clases de mi niña y pues ya no nos vamos a levantar temprano. Y se puede escuchar el happy birthday a Fernanda Arriaga, que cumple 8 añotes el viernes 3 de julio, de parte de su mamá, que la ama muchísimo. Oye, Fernanda, claro que sí, celebrando su cumpleaños, le cantamos un happy birthday a la cuenta de 3. 1, 2, 3. Happy birthday to you. Happy birthday to you. Happy birthday, happy birthday, happy birthday to you. Happy birthday. Felicidades. 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
1: ¡Buenos días, Iván! ¡Buenos días! ¡Buenos días! ¡Good morning! Buenos días, Iván. ¿Cómo amanecimos? ¿Cómo nos sentimos? ¿Cómo estamos? Nosotros aquí, ya sabes, con toda la actitud.
0: Eso, genial.
1: Como todos los días trabajando, obviamente. Y, por supuesto, escuchando la única, la inigualable, Digital 94.9, hecha para mí, ínimo de ritmo y la chiza por. Que tengan todos un excelente, excelente, excelente lunes, excelente inicio de semana. Último lunes del mes.
0: Último lunes.

0: el año muy rapidísimo, la verdad.
1: Rapidísimo ya,
0: pero mitad pues, de bueno, año. Pero bueno, más que seguirle aquí. Que tengan un excelente día, recuerden manejar con precaución, que alguien espera en el trabajo y en así casa. Es. Y pues, muy triste, ya sabes, Juan, un abrazo para los familiares de Santi. Ahora tenemos un angelote que nos va a escuchar desde el cielo y nos va a cuidar desde allá. Así es que, pronta resignación a la familia y un abrazo.
1: Gracias, Goni, gracias por comentarlo también, así es. Hay muchas niñas y niños que escuchan el Divos. Y como lo he dicho, no en todos los casos van camino a la escuela. En muchos casos van camino, a lo mejor, alguna cita médica, algún tratamiento médico. Cientos de niños que escuchan el programa. Y de verdad, para nosotros es como una familia, todos los que escuchan el Digivoz. Le mandamos un abrazo a la familia de Santi. Y sí, tenemos un radioescucha más, un pequeño radioescucha, un angelote más desde el cielo. Le mandamos un fuerte abrazo a nuestro queridísimo Santi, que nos estuvo también durante la semana pasada escuchando también en el programa. Saluditos.
2: Hola Iván, buenos días. Después de empezar a las mañanitas, a mi niño cumplió años el día de ayer.
1: Hoy, claro que sí.
2: De 3 años, Waldo.
1: A Waldo, oye, le cantamos el feliz cumpleaños a la cuenta de 3. Ahí va para Waldo. 1, 2, 3. Feliz cumpleaños a ti. Feliz cumpleaños a ti. Feliz cumpleaños, feliz cumpleaños, feliz cumpleaños a ti. Muchas, pero muchas felicidades también traído a ti por Chamositos Fun Pony Place, el lugar favorito de los niños para las fiestas.
0: Hombre, ¿no grabas mañana, Iván?
1: ¿Y qué crees? Todavía me iba a parar, sabor a cielo. 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Ahorita a las 8. Me acordé que no eran las 8, por eso me paré. 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Por acá, saludos para Irma Villegas, que también ya está en sintonía. Dice, buenos días, Iván, saludos a Nini Martínez, que va rumbo a la escuela en el examen final. Saludos y buen inicio de semana. Por acá también dice, felicidades a mi hijo Manuel, que por fin es su último día de escuela. Lo hizo excelente y ya va, y vamos por más de parte de su mamá, dice por acá. Oye, claro que sí, saluditos para Manuel. Gracias también por estar en sintonía. Javi, a ver, rápidamente, bueno.
3: Buenos días, Iván, buenos días. Hoy mandamos saludos laboral innecesario.
1: Gracias. Gracias, mi Javi, saluditos. Se quitó. Ahí va. Ahí voy.
3: Buenos días, Iván, buenos días. Ya sabes, desde las 3 de la mañana con mis chalancitos. Obviamente escuchándote y pues viviendo otro día más de vida, dándole gracias por todo. Recuerden que hoy estamos, mañana quién sabe. Más que nada, les mando unas sinceras condolencias para ti y para la familia de este niño, ¿verdad, Santi? Que se nos fue muy, muy tan temprana edad, Dios le hizo su llamado. Hay que ver el lado bueno de lo malo, ya está descansando, ya no está sufriendo. Tenemos que echarle muchas ganas, Iván, así es esto. Y pues esperemos que su familia encuentre esa pronta resignación. Les mando un fuerte abrazo y pues pronta resignación para ellos. Iván López, mi locutor de programas grabados favoritos.
1: ¡No puedes grabado!
3: Un saludo a todos ahí en la cabina y pues a la familia de Santi.
1: Eso, gracias mi Javi. Oye, de verdad, gracias a todos mis escuchas que también ahí en las redes sociales estuvieron dejando algunas palabras en los comentarios y todo para la familia de Santi. Qué bonito saber que este programa, ahora sí que todos nos vemos como una familia, como un gran grupo, y que damos cariño los unos a los otros. Eso es algo muy bonito que ha logrado este programa y se los agradezco muchísimo a todos ustedes.
0: Pues sí, claro, Javi, que quiero escuchar ese gorroso.
1: No, deja el Javi,
0: hombre. Por algo se le quitó. Ni los sabios quieren ponerlo.
3: No, hombre, mejor ni hubiera llegado. Hubiera grabado los programas como siempre.
1: No, ¿cuáles grabados? No son grabados. ¿Qué te pasa, hombre? Oiga, vamos a continuar con más rápidamente. ¿Qué se celebra el día de hoy? En este 29 de junio. Hoy es Día Nacional de el bacon, el tocino quemado. Sí. O sea, si está un poquito quemadito, así como crujiente. Hoy se está celebrando, también es el día de las cámaras, Día Nacional de las Cámaras, Día Nacional de los Chicos, Día Nacional

0: ¿De qué?
1: Waffle Iron.
0: ¿Como donde se hacen los waffles o qué? Ah, ¿de la máquina que hace waffles? Ok, creo que sí, creo que sí. Y nada más, eso se está celebrando en este 29 de junio, ya casi final del mes. Últimos dos días del mes, ¿eh? Vámonos con música, regresamos con el Divo Retro, no te despegues de tu radio en el Digital Morning Show con Iván López.

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1: Venga, continuamos con más, damas y caballeros. Oye, me gusta la dinámica del día de hoy. La había estado esperando desde hace un cuanto de tiempo. O sea, ya. ¿Qué dije? ¿Desde cuándo que ya quería hacer esta dinámica? ¿Ok? Es lo que quería decir. El lunes, déjenme hablar como yo quiera, por favor. Va, la dinámica del día de hoy en el Digibo Retro. Celulares retro. Dime un celular o un teléfono que tenías o algo que podías hacer con esos celulares o con esos teléfonos. Platícame a través de WhatsApp de digital, algo que tú recuerdes. En el 956-566-5576. Tantos teléfonos diferentes que han existido y de verdad que tuvimos. Hay unos que hacían cosas que los teléfonos hoy en día no pueden, ¿eh? Hay una que te tengo. Si nadie la dice, no, es que no creo que se acuerden, ¿eh? La verdad, no creo que se acuerden. Los teléfonos de hoy en día no lo pueden hacer. A ver, te se las platico. Ahorita se las platico, ¿eh? Está padre. Bueno.
2: ¿Qué onda, Iván? ¿Qué huele? Nunca me pides saludos el Fanelo y ahora que me los pides, entras a trabajar a las

0: 7. Oh, no, okay. No, muy mal. Haces quedar mal con la visita. Y ahí saludos al Juanelo que anda sobre los de 27 pesos.
1: Hoy nomás. Saludos al Juanelo, hombre, ¿cómo no? Saluditos. A ver, bueno.
2: El Nokia y jugaba el juego de la viborita o el Tetris.
1: En el Nokia, ¿cómo no? Ese teléfono indestructible. Porque es lo que antes no había problema de que se te caía el teléfono y se le rompió la pantalla, o sea. No, es más, antes no existían esos negocios para la reparación de pantallas, no había. No había, porque esos teléfonos eran indestructibles, déjame te digo, o sea. También les pasaba algo si se mojaban esos celulares. ¿También lo metías en arroz o algo así o no? Es que eso sí no lo recuerdo. Pero de que se te rompiera o algo así, no. Al contrario, checabas el piso. Ching, ya se me rompió el azulejo. Ya se estrelló el piso con el celular, hombre. Tenías que reemplazar el pedazo de piso ahí donde cayó el celular, no el celular. Pero había algo más que podías hacer con ese Nokia, Connie. Había algo más. Algo más que podías hacer que hoy en día los teléfonos no pueden hacer. A ver si alguien la tiene. ¿Qué teléfono retro tenías tú? Habían muchos, mira, había uno que era rojo con blanco. Había otro que era azulito. Había algo que tenía en especial el Nokia. Hay otros teléfonos. También ya después de los 2000 habían otros telefonitos. Para que nos platiques tú, porque no quiero robar las respuestas. Si no, las voy a decir yo más adelantito, ¿ok? El WhatsApp de Digital, el número 956-566-5576. 956-566-5576. 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Vámonos con musiquita. 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Música, regresamos en el Digital Morning Show con Iván López, hecho para ti.
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0: Balvin, algo que se llama Rojo. Continuamos con más, vámonos con el Ivo Retro para el día de hoy. La dinámica es teléfono retro, celular retro. Platícame algún celular que tú tenías y algo que a lo mejor podría ser ese celular, porque antes los celulares tenían, o sea, eran un estuche de monerías, ¿eh? Traían varias cositas ahí que hoy en día los teléfonos a lo mejor ya no tienen, ¿no? A ver, por acá, bueno.
1: Hola, Iván, este es mi teléfono que yo utilizaba. Aquí está.
2: Y ahora que me los pide, entras a trabajar a las 7:40.
0: Esos eran los teléfonos más bonitos, ¿eh? Créeme que sí. Por acá, vamos a ver, bueno.
3: Buenos días, Iván.
0: Buenos días.
3: En mis tiempos de juventud, yo tenía Nextel. Y me acuerdo que ponías una como código clave y ya no te podían marcar. O sea, cuando andabas en la noche, de que, ay, que no quiero que me marquen. Sí. Se me apagó el celular, nomás me ponías esa clave y se ponía como si estuviera apagado. Y aparte, traías tu pila extra. Eso era lo divertido, ahorita ya no se le puede cambiar la pila.
0: Oye, sí es cierto, antes se le cambiaba la pila al celular, sí es cierto. Oye, eso no me acordaba, ¿eh? Dice, hola, Iván, buenos días para la pregunta de hoy. Recuerdo que a mis amigas... ¿Qué? Recuerdo que mis amigas abrían las beers. Ah, abrían las cervezas con el celular. ¡Órale! ¿Alguien recuerda el celular, el de ladrillo? Digo, yo no tuve ese, pero recuerdo que mi papá tenía un celular de ladrillos. Era un celularzote grandote. O sea, era como tenía tu teléfono de casa, pero de móvil, ¿no? Y luego salía la antena, una antenota así como la de carros de cuentas. Y, no, hombre. Otra cosa. ¿Qué otro? Alguien, ahí va, porque no lo han dicho. Antes los teléfonos bailaban. ¿Cuál era? Era el Nokia, ¿no? Era el Nokia que lo ponías, lo parabas, que se quedaba así paradito, lo ponías ahí en una mesa o algo, le marcabas, o lo ponías en un ringtone o lo que sea, y empezaba a vibrar, y mientras vibraba, empezaba a baile y baile. De verdad, no es mentira, empezaba a bailar, empezaba a moverse. Y el teléfono empezaba a bailar y hasta duranguense le ponías a este. ¿Cómo no? Perreaba y todo el teléfono.
4: Ese fue el primer, Iván, y que no se enojaba tu mamá porque te lo aventaba. Y si te daba, te descalababa. Y si se caía, no le pasaba nada.
0: ¿Cómo no, hombre? Oye, el de cacahuate. ¿Alguien tuvo el de cacahuate? Un celularcito que tenía forma de cacahuate. Ese también estaba muy bueno, ¿eh? Pero bueno, platícame algún teléfono que tú tenías. Había, recuerdo uno que era rojo con blanco, pero habían dos estilos diferentes de ese celular. Si no me equivoco, uno giraba la parte de abajo, pero o sea, así como un 360, enfrente traía como si fuera un tipo iPod, ¿no? Como el para la música, y atrás traía, ¿qué? ¿Los números? No me acuerdo. Y luego había uno que se giraba toda la pantalla de ese rojo con blanco, se giraba toda la pantalla... Y era como que el teclado, ¿no? No me acuerdo, hombre. Alguien, a ver. Yo tuve ese, si alguien lo tuvo, por favor, que nos recuerde. Y creo que ese ya traía, porque el de cacahuate traía el juego de la viborita. Pero ese Nokia de rojo con blanco traía la viborita 3D. Que era ya así con animaciones, más acá. Está padre. Platícanos, ¿qué teléfono tenías tú? ¿Un teléfono retro? ¿Y qué podías hacer con ese teléfono? En el WhatsApp de Digital, enviando tu mensajito de audio al 956-566-5576. 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

0: 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Regresamos con más.
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0: 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Vámonos por acá con más respuestas. Dice: oye, buenos días, yo tuve el C121, luego el 5200 y luego, oye, te sabes hasta los números de serie. Oye, no me usé eso yo. Ya después del Nextel, el Pininique Farina, y ya el último el Moca. Y mi primer smart fue el Galaxy 3, pero todos pasados por mis hermanas. Lo bueno que nunca eligieron celulares rosas. Sí, es que van heredando lo de los hermanos, ¿no? Esa es una costumbre también por ahí, ¿cómo no? Bueno.
1: Buenos días, Iván. Alguna vez en un programa de radio cuando era niña, me gané un Motorola que parecía como un frijolito. Sí. Y traía el jueguito de la serpiente. Ajá, y después pues ya me compraban de que el celular que quisiera, pero el que más me acuerdo era un LG que se abría como que de lado y se usaba como si fuera computadorcita. Eso sí, me gustaba mucho,
0: todo un teclado,
1: hasta que mi hermano lo metió al baño y ya no funcionó.
0: Y me lo pusiste en arroz, a ver si jalaba.
1: Y hoy por primera vez nos dimos cuenta de que llegaste tarde.
0: ¡Oh!
1: Porque me dijo mi mamá, hoy no iba a ir el muchacho de la radio. Y le dije, pues se supone que sí, no aviso que no.
0: No aviso, no pido
1: permiso. Y ya vimos y después ya empezaste a hablar. Me dijo mamá, ¡ah, ya llegó!
0: Sí, no, ya, señora, no me ande balconeando, señora. Ya les expliqué por qué, o sea, llegué bien tarde ayer, nos fuimos, es que nos decidimos el sábado, y vamos a San Antonio, vamos al Zero, nos vamos de volada, okay, vamos y venimos ese día. Y quisimos hacer, oye, vamos a ver los shows y esto, y luego vamos al parque acuático y bla, bla, bla. Regresamos bien tarde, banda, bien tarde. Y luego llegué yo bien cansado, ¿no? Mi esposa dijo, no, déjame baño yo primero. Nos metieron a bañar y luego las niñas, ya al final yo, ¿verdad? Entonces salgo de bañarme. Ellas ya bien frescas porque todo el camino durmieron. Pero yo, con un sueño, total, me acuesto, ya por fin me acuesto en mi camita, y era como la 1 de la mañana. Y me dice eso, o sea, ya te vas a dormir. ¿No quieres ver la tele un rato? O sea, lo bailan y no sé qué tal. Amor, tú te dormiste todo el viaje y no he dormido. Me voy a levantar y luego me levanté. Ya venía tarde, pero sí hubiera llegado como que era como para las... O sea, no hubiera llegado tan tarde. La cosa es que ya venía yo en camino y me doy cuenta que no traigo las llaves de la oficina. Ahí voy para atrás. Ahí voy para atrás, no, hombre. Pero bueno, lo bueno es que el carro es eléctrico. Vámonos con música y regresamos con más en el digital. Ay, por cierto, queja. En San Antonio está más barata la gasolina que en Laredo, Texas. ¿Qué está pasando? Generalmente es al revés, ¿no? Estaba como a 3.10 cuando ayer que me fui, y luego allá estaba a 2 y cachitos, o sea, a menos de $3. ¿Qué onda? ¿Qué onda? ¿Qué pasó? ¿En qué momento cambiaron los papeles? ¿Qué rollo? ¿Allá pagan más? Allá estamos cara. Bueno, total, ya. Vámonos con música y regresamos con más aquí en Digital.

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0: Muy bien, damas y caballeros, continuamos con más. Gracias por seguir en sintonía. 9 de la mañana con 12 minutos. Te sigue saludando tu amigo, tu servidor, Iván López. Y oye, en un ratito voy a subir un video ahí en mis redes sociales. Anduve en las calles de Laredo la semana pasada, durante el fin de semana. Y estuve buscando personas trabajadoras que estaban literal, o sea, anduve en el sur de Laredo, Texas. Y voy a continuar grabando más de estos videos. Así que, bueno, para que entres, dejes tu follow ya por ahí en arroba Iván López Digital. Estuve buscando personas trabajadoras, me topé algunas personas que estaban durante su trabajo. Fui, los interrumpí un poquito y tuvimos una dinámica, un pequeño juego y se ganaron boletos para el cine. Y le voy a seguir así. Y gracias al apoyo de todas ustedes, que van dejando su reacción en los videos que voy subiendo, que dejan su follow ahí en mis redes sociales. Vamos a poder ayudar también a muchas personitas por ahí, que a lo mejor están pasando algún mal momento, que están viviendo en la calle, que necesitan algún tipo de ayuda. Ya ayudamos a algunas personas también durante el fin de semana. Esos no están en videos. Así que bueno, gracias a las personas que ya dejaron su apoyo por ahí. Y para los que aún no, por favor, únanse ahí a las redes sociales de un servidor, arroba Iván López Digital, ¿ok? Va, perfecto. Vámonos con más audios en la dinámica del día de hoy en el DJ Voz Retro. Celulares retro. Estamos platicando celulares que antes teníamos y cosas que hacían esos celulares, ¿no? A ver, bueno.
1: Hola, Iván. Mi nombre es Colin.
0: Hola, Colin.
1: Visitamos a mi abuela.
0: ¿A tu abuelita? Oye, claro que sí, Colin.
1: Saludos.
0: Saluditos. Oye, saluditos, Colin. Y también para tu abuela. Oye, me dijo felicidades para su abuelita. No sé si cumple años o algo, pero por si acaso también, pues muchas felicidades. Que la pasé increíble, ¿eh? Saluditos ahí para su abuelita. Claro que sí. Bueno.
2: Buenos días, Iván.
0: Hola, buenos días.
2: Yo tengo una historia muy triste. Allá como por el 2007. Estaba, no sé si de moda, pero había un teléfono que era un LG Chocolate, que era más como un reproductor de música, era un aparatito muy chiquito.
0: Ok.
2: En ese entonces trabajaba yo en una taquería, tenía más o menos como 16 años. Fui y me la compré a lo que era Salinas y Rocha en ese tiempo. Le junté mucho tiempo para comprármelo y me lo robaron al día siguiente en la misma taquería donde trabajaba.
0: No me digas, hombre.
2: Pero me encantaba ese teléfono. Ya no me lo volví a comprar.
0: No me digas. A ver, si alguien lo encuentra, por favor.

0: favor de devolverlo. ¿Hace cuántos años fue eso, amiga? Todavía hay esperanza, ¿no? Bueno.
1: Iván, buenos días.
0: Buenos días.
1: Oye, hay que hacer un programa especial porque el día de ayer cumplió años Chayal. No, obviamente, como no estabas trabajando en domingo.
0: Sí, no.
1: Está bien, te damos unos días de descanso.
0: En la batalla puede luchar ahorita, ok.
1: Como es atrasado, vas a tener que poner la batalla de canciones.
0: No, ya sabía.
1: Sorry.
0: Sí, no, está bien. Pues bueno, cumple de papi Chayal.
1: Ya sabes.
0: ¿Cómo no?
1: Y un happy birthday a Chayanne.
0: Ahí va, a la cuenta de tres, un happy birthday para papi Chayanne, que de seguro nos está escuchando. Una, dos, tres. Happy birthday to you. Happy birthday to you. Happy birthday, happy birthday. Happy birthday to you. Muchas, pero muchas felicidades para Chayanne. En caso de que esté en sintonía el día de hoy. Bueno.
1: Yo usé el BlackBerry, o sea, eso del Ferrari que no sé si estaban buenos esos. Y el BlackBerry, el negro, y luego salió uno guindito. Que me quisieron saltar uno para quitármelo, pero le corrí bien fuerte. Ana Gabriela Guevara me vino guanga. No me hubieras visto.
0: Muy bien, Coli, perfecto.
1: Y bueno, dijiste, Pati, no pusiste mi audio.
0: ¿Cómo?
1: El de que cuando te viene el resbaladero de agua, dije, iré y van a traer salvavidas. Y luego ya dije, ah, no es el que trae incluido, la panza.
0: Es mi pequeño banco, okay, Connie, o sea, mi panza es un banco, lo estoy acumulando para cuando me haga la lipotransferencia. Porque luego, ¿qué me van a poner las pompis? No, pues nada, entonces tengo que acumularle y luego ya. Por eso, Connie, es plan con maña, ok, es plan con maña. Pero bueno, vamos a continuar con más. 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
1: Tú nomás antojas y no invitas.
0: Ya estuvimos, vamos.
1: Vale, cuando vuelves a irte, ya sabes.
0: No, vamos. Música y regresamos con más aquí en Digital.
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2: Muy bien, les acabo de compartir un nuevo video ahí en mi Facebook y en Instagram. Se acaba de subir justo ahorita y en TikTok. Llamarito en arroba Iván López Digital. Estuve en el sur de Laredo, en el área de Lomas del Sur, donde sorprendimos a una personita que estaba trabajando en 102 grados Fahrenheit, manda, 102 grados Fahrenheit. 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Arroba Iván López Digital. Vámonos con los horóscopos del día de hoy. Además de tus horóscopos, te voy a estar platicando qué es lo que dice tu galleta de la suerte para el día de hoy. Ya sabes que estas galletas de la suerte son tóxicas. Ok, no nos hacemos responsables por lo que pueda decir o lo que pueda generar en ti. Escucha bajo su propio riesgo. Aries, hoy tendrás la energía para resolver pendientes que habías estado evitando. Tu galleta de la suerte dice, hoy descubrirás que el último taco siempre sabe mejor, aunque ya estés lleno. 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

0: 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Tauro, la paciencia será tu mejor aliada. No te desesperes si algo no sale a la primera, porque al final terminará acomodándose a tu favor. Tu galleta de la suerte dice: tu cartera está haciendo cardio, corre más rápido que el dinero. Géminis, tu carisma estará en su punto más alto y atraerás conversaciones interesantes. Tu galleta de la suerte dice: si hoy hablas con una planta, al menos ella no te dejará en visto. Cáncer, las emociones estarán intensas, pero también te van a ayudar a entender lo que realmente quieres. Tu galleta de la suerte dice: no todo lo que brilla es oro, a veces es el celular con el brillo al máximo. Leo, hoy será un buen momento para tomar la iniciativa, confía en tu capacidad de liderazgo. Tu galleta de la suerte dice: el universo dice que sí, pero tu despertador sigue diciendo 5 minutitos más. Oye, sí me pasó. Sí me pasó, ¿eh? Virgo, organizar tus ideas te va a permitir avanzar mucho más rápido. Tu galleta de la suerte para hoy dice: hoy encontrarás algo que buscabas, probablemente en el último lugar donde ya habías buscado 3 veces. Vámonos con música y regresamos con más en el Digital Morning Show con Iván López, hecho para ti.
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1: Rápidamente con más de los horóscopos para el día de hoy. Además, recuerda, de además de tu horóscopo, tenemos tu galleta de la suerte. ¿Qué es lo que dice tu galleta de la suerte? No nos hacemos responsables por lo que dicen. Sabes que estas galletas de la suerte son tóxicas y el texto podría ser no el que esperabas, y menos en un lunes. No nos hacemos responsables, escucha bajo su propio riesgo, ¿ok? Libra, las relaciones personales estarán favorecidas y una conversación sincera traerá tranquilidad. Tu galleta de la suerte dice, tu media naranja también pierde las llaves de vez en cuando. Oye, eso está padre, ¿eh? Vas bien. Escorpio, tu intuición estará muy afinada y te ayudará a tomar una decisión importante. Tu galleta de la suerte dice, si el chisme llega a ti, recuerda, también trae envío gratis de problemas. Sagitario, tendrás ganas de salir de la rutina y probar algo diferente. Tu galleta de la suerte dice, la aventura comienza cuando dices, solo voy 5 minutos y regresas 3 horas después. Capricornio, la disciplina dará resultados y podrías recibir un reconocimiento por tu esfuerzo. Tu galleta de la suerte dice, trabajas tanto que hasta el café está pensando en pedirte vacaciones. Acuario, las ideas originales llegarán sin esfuerzo. Tu galleta de la suerte dice, hoy tendrás una idea brillante o recordarás por qué entraste a la cocina. Piscis, la creatividad y la sensibilidad estarán de tu lado. Confía en tu intuición y no tengas miedo de expresar lo que sientes. Tu galleta de la suerte dice, el universo te manda buena vibra, pero no incluye Wi-Fi gratis. Vámonos con la batalla de canciones.
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0: Vamos con las opciones para el día de hoy en esta batalla de canciones. Lo pidió Telma, lo voy a conceder porque ayer fue el cumpleaños de Chayanne. Y todo el mundo anda diciendo ahí que Chayanne es su papá. A ver si es cierto. A ver si es cierto, la primera opción la mandó Telma, la voy a poner. No la tenía, no la había puesto antes aquí en digital. La vamos a poner para la opción número uno, pero yo elijo la otra, Telma, Ni empieces, Opción uno. Algo de Chayanne, esto se llama Baila, Baila. Opción número uno.
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0: venga.
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0: Papi Chayanne.
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0: buenas para traer el letrero de.

que Chayanne, dice mi mamá que eres mi papá. Y lo felicitaron. ¿Le mandaron pastel? ¿Algo de perdido? No, ¿verdad? Que se despierte la ilusión, que vuele tu imagen. ¿Le mandaron algo el día del padre? Tampoco, ¿verdad? Seguro. Opción número uno, esto que se llama Baila Baila. Para la opción número dos, esta la ponían cuando yo estaba en la escuela, en la primaria. Nos ponían a bailar en el salón de clases, que para despertarnos. Esto que se llama Torero para la opción número 2. Y ya puedes enviar tu voto a través de WhatsApp de Digital. ¿Por cuál vas a votar? 956-566-5576. Ya puedes enviar tu voto.

0: Pero esto de Chayanne. Ganará opción 1, baila, baila. Opción número 2, torero.
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0: torero.
1: Ya. Está bueno.
0: ¿Por quién vas a votar el día de hoy? Baila, baila en la opción número 1, torero en la opción número 2, 956-566-5576. Se vale decir Papi Chayanne cuando envíes tu voto el día de hoy. Por supuesto que se vale, por ser su cumpleaños. Y un saludo por si nos está escuchando Chayanne. De verdad. Primer canción que llegue a 4 votos se lleva la victoria el día de hoy porque vamos un poquito tarde. Venga, bueno.
3: Buenos días, Iván. Baila de mi Chayanne.
0: Baila, lleva su primer voto en este momento. Esto se pone 1-0. Bueno.
4: Muy buenos días, Iván. Muy buenos días. Vámonos con opción. Con opción número 1. Saluditos. De parte del señor de la noche.
0: 2-0 el marcador, gracias.
3: Buenos días, voto por la opción número 1.
0: Opción número 1, arrasando en el marcador en este momento. 3-0, ¿quién podría terminar esto? Bueno. Saluditos, 3-1 el marcador. Primer voto para la opción número 2. Bueno.
3: Hola. Opción número 2, Iván. Número 2.
0: Segundo voto en este momento. Esto se pone 3-2. Bueno.
3: Mejor batalla de canciones, las dos de Chayanne. Es todo, Iván. Ponme en la número 1 y en la número 2.
0: Además, sube la
3: canción. Ponme el empate. Bueno, no, vámonos por la
0: 1. No, ya, no, con eso gana. Y se termina la batalla el día de hoy.
5: Ya es opción número 1.
0: No, ahí está, ya, era de la 1. Nos vamos con esto de Chayanne, que estuvo celebrando su cumpleaños. ¿Número qué? ¿25, 26? Más o menos, se sigue viendo igual, Chayanne, hombre. Vámonos con la canción ahora y regresamos con más aquí en Digital.

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1: Vámonos con el momento del despecho en este momento a través de WhatsApp de Digital. Vaya pidiendo su canción de despecho. Vámonos con audios. Bueno,
2: hola tú, mi George. En el momento del sonido George, misterioso y el despecho. ¿Podrías ponerme la de Juanes? Volverte a ver, por favor.
1: Ah, ¿cómo no?
2: Ahí le pones una frase bien asesina, bien aniquiladora. Ah,
1: caray, ¿cómo?
2: De esas que te vas a llorar a todo pulmón y que te quieras cortar las venas con las galletas saladas de la papa, por favor.
1: ¡No, de la papa salada, no!
2: ¡Gracias! ¡No! ¡Que pases excelente inicio de semana, cachacuas!
1: ¿Cuál chacuas? ¿Qué vas a ver, eh? A ver, ¿por qué no me sale? Ah, lo escribí mal, perdón. Ahí está, ahora sí, de Juanes. ¡Échala! ¡Vámonos!

0: y le dices al Filomeno.
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0: por le dices
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0: Me costó soltarte
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0: pero me estaba costando más aguantarte, desgraciado. Así lo
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0: Ponle en el Face, ponle, sube una historia y ponle esa frase de

0: otra bonita, güey. Bueno,
1: iba a poner bueno. Despecho, acepta mi error de los temerarios. Acepta. Ya puedes poner de todo, ya escucha lista, yo estuve con ella el viernes.
0: De los temerarios.
1: Pusimos de los invasores. Ajá. Y de los cadetes. ¡Hombre!

para que le digas. Para que le digas a la Filomena. Gracias, Filomena, por enseñarme exactamente lo que ya no quiero

0: pídame otra para que ya no se me duerme.
1: Bueno. Buenos días, Iván. Buenos para días. El despecho, la canción Lo que quedó de mí de José José.
0: Lo que quedó de mí.
1: Y la frase le pones: no creas que ya no me duele. Simplemente me acostumbré al dolor.
0: Amigo, ¿qué te hicieron, amigo? ¿Qué te hicieron?
2: Yo no quería amarte tanto.
0: Mándalo para el tema.

0: entregué.
1: Pobrecito, así se le, la frase se siente que dolió.
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1: Siente que dolió.
2: ¿Qué traes con los temerarios, Iván? ¿Qué traes? A ver, ¿qué? ¿Tienes problemas conmigo o algo?
3: No, yo.
2: Tú dime.
3: Yo no dije nada,
0: Yo que creí.
4: Ahí andaban cheleando la licenciada Eva y Connie del programa con los Te Me Duermes.
3: Con
4: los no cadetes.
3: No, pues,
4: los invasores.
3: Se están haciendo unos tazos dorados la licenciada y la Connie, de verdad. Tazos dorados, de verdad. Bueno.
5: Efectivamente, Papi Chayanne. Para mí es papito. Cumplió 58
3: años. 58
5: años,
3: Papi Chayanne fue lo que estuvo celebrando.
5: Y se ve perfectamente bien. Re bien.
3: Re bien, vente a almorzar, Telma, por favor, porque no, hombre, de verdad.
0: Esenciar de cerca lo que quedó de.
3: Escóndense el Chayán porque se lo roba, de verdad. Escóndanselo.
0: Tan solo.
3: Ay, ay, ay.
2: Sí, Telma trae hambre y si Chayán fuera el postre, primero se come el postre y luego la comida.
3: Y luego, no, hombre, de verdad. Vámonos con música. Música y regresamos rápidamente con el tema del día de hoy. No te vayas en el Digital Morning Show con Iván López, hecho para ti.
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0: Empiezo por el postre. Si Chayanne es el postre, definitivamente. Me quedo comiendo postre las 24 horas.
1: Hoy. Que si Chayanne fuera postre, se queda comiendo postre 24 horas, imagina. El tema, no, en serio, el tema. Vete a almorzar. Ve a almorzar y luego vienes al programa, por favor, Telma. Gracias.
0: Mucha tanda para los pompis y las piernas de pollo. No, pues no. No, hombre, está enferma, señora, está enferma. Ay, no, Dios mío. Dios la proteja.
2: Ay, bueno. ¿Dónde van? Sobre el tema, pues saludo. Hay dos cosas. O la chava quiere verse bien para ti, o quiere verse bien para llamar la atención masculina de alguien más.
1: Okay.
2: Aguas con eso, dedícate a lo tuyo, entrena, enfócate en hacer dinero, habla bien con ella. También no sabemos cuáles son los motivos aparte de sus inseguridades. Entonces, yo que tú, también me dedicaba a verme bien yo para llamar la atención a ella, porque a veces esas opciones que dicen que por sus inseguridades son por querer llamar más la atención masculina. Así que aguas, ahí te encargo, y pues todas son iguales.
1: Oye, se pasó hace rato, dice Iván de Nigris, mande. Dice, ¿puedes cantarle un feliz cumpleaños a mi esposa Tete González, por favor? Oye, claro que sí, para Tete, celebrando su cumpleaños el día de hoy. ¿Cómo no? Le cantamos un feliz cumpleaños a la cuenta de tres. Una, dos, tres. Feliz cumpleaños a ti, feliz cumpleaños a ti, feliz cumpleaños, feliz cumpleaños, feliz cumpleaños a ti. Muchas, pero muchas felicidades, que la pase increíble en su día, que la papachen mucho. Claro que sí, felicidades. Bueno, ahí está el tema del día de hoy en las redes sociales de Digital, @digital949, para que también dejes tu comentario. Me voy con musiquita, una canción, y regreso con más opiniones para el día de hoy. No te vayas, en el Digital Morning Show con Iván López, hecho para ti.

0: Capo y Gangsta, algo que se llama La Villa. Continuamos con más, damas y caballeros. Vámonos con el tema del día de hoy. Este reescucha que dice que su esposa se quiere operar, se quiere hacer acá la lipo y que ponerse y que no sé qué tanto, y que él no quiere, que a él le gusta así como está ella, pero que ella es, no le importa la opinión de él, que si él quiere o no quiere, pues eso qué. Ella se quiere operar y él nos está pidiendo consejos, que qué hacer en esta situación, hombre, que él no quiere que supere.
1: No, pues supérala, pues total, si te va bien, ganas bien, después de el gustito, supérala. Luego la presumes, y la, pues la gozas, y ya si es por algún otro hombre, no creo. Pero pues recuerda, que el que busca encuentra y te sube se pasea. Ah, es que pues mejor, pues haz el gusto, hombre, total, ¿qué más da? Va, si se va con otro, diga, aquel fue el que me hizo. Pero pues bueno, la inseguridad no va en una relación, es que mejor como su tranquilidad. Y si está peleando, pues supérala, no pasa nada. Nomás pone la cartilla porque, que se la hagas, pero... Es, ¡ay! Pero mi marido debe entrar, pero una señora que va en el bulevar, si no sabe manejar por el bulevar, váyase por la ciudad, señora. Va 10 kilómetros por hora y casi se quiere meter sin preventiva ni nada para otro lado. No. Y va del lado izquierdo para acabarla. ¡Ay, Diosito!
0: Ok, gracias. Es el tema del día de hoy. Oye, ya están etiquetando gente y toda la cosa ahí en las redes sociales. La verdad, no, hombre, se la bañan de volada a balconear personas que también andan en lo mismo que el tema del día de hoy. Dice por acá, Karen, tiene miedo que se opere porque luego lo va a dejar por otro más guapo y con más dinero. Por acá etiquetan a alguien y le preguntan que si no es aquel, ala. Dice Mario, lo que puedes hacer es rezar porque deja que se opere y van a salir buitres por todos lados. ¿Qué más? Dice Natalie, así le pasó a un amigo y ni 6 meses pasaron y lo cambió por otro con dinero. ¡Hala! Irma dice, pues fácil, no le financié la operación. Sophie dice, decisión incorrecta para quién. Su cuerpo, su decisión, no lo hace por ni... No lo hace por ti, para... ni ¿cómo? Por ni para ti. Ah, y la insegura es ella, dice por acá. Ok, y hay otro comentario aquí, pero está muy, muy largote, señora, espérame. Está muy larga la opinión, ¿eh? Por acá dice, futuro divorcio, al rato te cambia por otro, así que ve preparándote psicológicamente y no pagues de tu bolsa lo que otro se va a comer. ¡Hala! Javier dice, mejor vete despidiendo, es muy probable que una vez tuneada se vaya con otro porque va a tener más autoestima. ¡Hala! O sea, la mayoría está pensando, la mayoría de los hombres están opinando eso, de que si se tunea... Ya valiste. ¿Ustedes creen? Dice, un camarada lo operó y se le fue con otro. Red flag, dice por acá. ¿Ves? Oye, todos estamos opinando lo mismo. ¿Qué onda?
1: Sorry, ya no acabé, pero pues total, hombre. O si te gusta gorda, pues dale más de comer. Y en gorda, bien diciembre, damos cuello.
0: Pues ese fue el tema del día de hoy. Ahí se queda en @digital949 para que dejes tu opinión. Yo ya me despido, pero recuerda que en las redes sociales me encuentras como @IvanLopezDigital, Facebook, Instagram, TikTok. Acabamos de subir un video por ahí. 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De este miércoles voy a tener premios. Voy a estar con nuestros amigos de Pau Watson, así que pendientes, te voy a platicar todos los detalles despuesito, bandita, para que sigas en sintonía. Por lo pronto te quedas con el doctor César Lozano en Por el Placer de Vivir. Después te quedas con la licenciada Eva Laire, 12 del mediodía, 4 de la tarde, Montse Lerma de 4 a 8 y Show Show de 8 a 12 de la noche. Usted y yo tenemos una cita mañana entre 6 y 11 de la mañana en esto que se llama El Digital Morning Show.

0: 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Son las 11. 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
1: Tú ya sabes que este espacio lo hacemos especialmente para ti y sobre todo pensando en temas que digas, a ver, estoy escuchando buena música a través de esta estación, pero también qué me puede ayudar el día de hoy para sobrellevar, superar, aguantar, para ser más fuerte, para aceptar lo que no puedo cambiar. Para eso se creó Por el Placer de Vivir. Por favor, ponme a prueba el día de hoy. Escucha el programa. Y si al final del programa dices, no valió la pena escucharlo, mira, lo voy a aceptar la crítica y te voy a decir, bueno, lo haré mejor cada día, pero te aseguro que lo vas a decir. Vas a decir, me encantó el programa, me sirvió. El tema del día de hoy, bueno, son varios temas. El efecto de la rumiación de pensamientos. Te la pasas rumiando pensamientos. Discúlpame si te ofendiste por decir rumiar. Bueno, discúlpame si te ofendiste por decir pensamiento. Pero la gente, así como las vacas. ¿Qué es rumiación, Joel? ¿Qué es?
2: Pues regurgitación. Bueno, están como...
1: O sea, mastican el alimento.
2: Lo están remoliendo.
1: Lo tragan y luego lo regurgitan porque va a una especie de compartimiento previo al estómago de la vaca. Y ahí es donde vuelven a masticarlo. Y así somos nosotros. Rumiamos los pensamientos una y otra vez. Y sobre todo son pensamientos repetitivos, son los mismos de ayer, son las mismas

0: preocupaciones de siempre y te estás dando cuenta que eso quita energía. De eso vamos a platicar. Además, ¿tú crees que el cacao, el chocolate, tiene algún efecto espiritual, un efecto curativo? ¿Tú crees que te puede ayudar a tu bienestar? Vienen dos expertas en la ceremonia del cacao. Te vas a sorprender. ¿Pero qué tipo de chocolate? También hay que... ¿Qué tipo de cacao hay? Porque hay muchos. Hay unos que es más leche y azúcar y químicos que chocolate. Sí. Que me disculpen las compañías productoras, pero hay mugreros que lo venden como chocolate. Ellas vienen a
1: 20%
0: decir,
1: cacao. Ponen a veces.
0: Es que hay que leer cuánto
1: 10% cacao.
0: Sí, exactamente.
1: O métale más.
0: A ver, y hablando de meterle más ganas, la nota de Joel del día de hoy.
1: Doctor, fíjense, estoy sorprendido. Ya sabe, la tecnología, la ciencia ha ido avanzando muchísimo y ahora con los automóviles hay eléctricos, hay híbridos, los de gasolina normales, hay automóviles que utilizan diésel, en fin. Pero fíjense, China ya está lanzando automóviles que pueden pues estar transitando sobre el agua. Esta información les va a llamar muchísimo la atención a tantas personas. Están lanzando esto que tiene tanta capacidad donde puede flotar en el agua ante encharcamientos, ante situaciones que a veces están complejas y difíciles para poder transitar. Es algo que ha llamado mucho la atención. El precio sorprendente. Ahorita les voy a decir en cuánto se estima en dólares el poder comprar un automóvil que pueda flotar en el agua.
0: Esto y más hoy en El Placer de Vivir Internacional. Iniciamos.
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0: de las personas que acostumbran a estar piense y piense las cosas y las piensas una vez y otra vez y otra vez y otra vez. Y la gente dice, oye, ¿por qué piensas tanto en eso, mamá? Pues si ni ha pasado, así soy.
1: Así soy.
0: ¿Cómo es, Juan? No, se tarda.
1: Así soy.
2: Porque es enojona.
0: Así soy.

0: mamona, porque así soy. Bueno, te está oyendo acá en el estudio, porque no, te oyen los de TikTok, para que se oiga en el estudio. Porque así soy. Y desafortunadamente, el estar rumiando mucho los pensamientos es de mucho desgaste de energía, porque se secreta cortisol. El cortisol es muy bueno cuando te sale un perro y quieres correr. Es buenísimo el cortisol. Te sale el perro. Claro, bendito cortisol es el que me da lo necesario para tener la alarma. La amígdala secreta hace que se secrete cortisol, la amígdala cerebral, y córrele. Es muy bueno cuando se trata de, oye, cuidado con eso, vamos a chocar, frenas. Se eleva el cortisol, pero elevado el cortisol constantemente es por resentimientos y sobre todo también por la rumiación mental, rumiar pensamientos. La rumiación es el hábito de pensar repetidamente un problema sin avanzar hacia la solución. No es reflexión productiva, es un ciclo mental donde no llegas a nada. La mente cree que lo está resolviendo, pero no está resolviendo, lo está reviviendo o lo estás viviendo por adelantado, algo que ni ha pasado. Tres claves. Primero, detéctate. Cuando estés con el pensamiento circular, hey, César Lozano, estás pensando en lo mismo y ya llevas tiempo pensando en lo mismo. Detéctalo. Segunda recomendación, pregúntate, ¿esto que estoy pensando me acerca a la solución o me mantiene en el problema? No, pues me mantiene en el problema, no ha avanzado nada. Entonces, vamos al tercero. Cambia una acción concreta. ¿Cuál acción concreta voy a hacer? A ver, aunque sea pequeña, ¿con quién hablo? ¿A quién le llamo? ¿Voy a terapia? ¿Hago una oración? Me voy a poner a meditar, voy a ofrecerlo a Dios esta situación, porque Él conmigo, ¿quién contra mí? Para quienes somos creyentes. No es creyente, bueno, lo pongo en manos del universo, que fluya lo que deba de fluir y ya. ¿O eres de la vela perpetua? ¿De la rodilla ensangrentada? Como mis invitadas del día de hoy. Son bien santas y recatadas, las hermanitas Misterio. Les voy a poner hermanitas Misterio y les sería mejor. Ellas vienen a hablar del cacao. ¿Ustedes creen que el cacao, que el chocolate tiene un efecto benéfico, curativo, sanador? No, hombre, ahorita tragar chocolate.
1: Qué rico, todo el día. Qué rico.
0: Yo tomando quiero. Chocolate, estoy tomando café. Vamos con la nota del señor Joel Garza, que siempre pues, dice que va a haber autos que pueden andar en el agua.
1: Ya hay, doctor. Ya existen estos automóviles. China está lanzando automóviles que tienen esta opción, que pueden flotar en el agua. Esta empresa está lanzando automóviles de lujo con tecnología capaz de mantenerse flotando sobre el agua en situaciones de emergencia. Ante situaciones de emergencia, ojo, porque hay personas que dicen, ay, pues para irme al río, ahí cerca del rancho.
0: Yo lo quiero para eso.
1: Sí pensé, pero no es para eso. Es un vehículo que cuenta con 4 motores eléctricos, tiene 1,200 caballos de fuerza y acelera 100 kilómetros por hora. Muy poco, la verdad. Aparte, pues funciona pues como una llamativa que permite que el vehículo pueda flotar hasta 30 minutos. Solamente 30 minutos. El precio, ¿cuánto cuesta? Porque luego lo dicen, oye, pero más o menos como cuánto vamos a andar. Se habla que va a estar en $180,000 este automóvil, lo que equivale a más de 3 millones de pesos.
0: ¿Cuánto?
1: Más de 3 millones de pesos el automóvil.
0: No, gracias, mejor no salgo cuando llueve.
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2: Vamos a una breve pausa. Esto es Por el Placer de Vivir Internacional. Saludos a toda la gente que me está siguiendo en vivo a través de TikTok. Gracias. Y también a toda la gente que me escucha a través de Euphoria Podcast y Univision, a través de las estaciones de radio en los Estados Unidos. 105 estaciones de radio de costa a costa en los Estados Unidos.
3: Y también muchas gracias.
2: Mi gente linda que me escucha en la República Mexicana, Radio Mujer, Génesis 98.1 y todas las estaciones en la Baja California, en Chihuahua, en Colima. Gracias, Tepic. Vamos a una breve pausa, ahorita volvemos. No te vayas. Esto es El Placer de Vivir Internacional.
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0: ¿Tú crees que el chocolate, el cacao, que es de lo que está hecho el chocolate, el cacao, tú crees que puede ayudarte a las emociones, al bienestar? Doy la bienvenida a dos terapeutas holísticas, a Ceci Leal y a Lucy Leal, hermanitas. Le digo las misterio, así le, las hermanitas misterio, les doy la bienvenida. Gracias por estar aquí. ¿Por qué dicen que el chocolate tiene efecto sanador? ¿Efecto curativo?
1: Sí, bueno, hay que diferenciar el cacao del chocolate. Hay que hacer
0: esa diferencia. Ya me oí bien naco con eso, discúlpame. A ver, yo siempre he creído que el chocolate trae cacao.
1: El chocolate trae cacao.
0: Entonces no es lo mismo.
1: No es lo mismo, el chocolate trae cacao.
0: O sea, no es
1: cacao.
0: Lo mismo, huele... Ah, no, a ver.
1: Tampoco. Pero no es lo mismo. O sea, el chocolate viene del cacao, pero ya el chocolate está procesado, tiene azúcar, está hecho con leche. Entonces ya es la parte final, digamos, del cacao, de un proceso. El cacao, de hecho, aquí trajimos semillas de cacao.
0: A ver, muestra.
1: El cacao se da en un árbol, hay una mazorca que tiene como 40 de esas semillas que parecen almendras. Esas almendras o esa semilla de cacao más bien, para poder sacar el polvo, que aquí también lo traemos, se tiene que tostar y luego se pela. Y es lo que está aquí adentro, lo que es la semilla.
0: Oye, no sabía yo estas cosas. Mira, todos los días se aprende algo. O sea, yo pensé que mira, lo estoy pelando y adentro está negro, está oscuro.
1: Sí, por ejemplo, cuando se tosta, pues es mucho más fácil retirar la cascarita.
0: Pero hay que tostarlo.
1: Ese no está tostado. Hay que tostarlo y luego, ya que está tostado, se retira la cascarita y se muele.
0: ¿Lo puedo morder?
1: Sí. Es una semilla, el cacao es amargo. No.
0: Nos han engañado toda la vida, ¿ok? A ver, ustedes no comen chocolate.
1: Pero el chocolate es...
0: El amargo.
1: Ojalá, el chocolate pues que sea lo más cacao posible.
0: ¿Qué 70-30? De cacao debe traer un buen chocolate?
1: Pues generalmente 70-30, 80-20, la mayoría que sea cacao.
0: Pero
1: y puro bien, también.
0: A ver, yo he probado chocolate que trae 70-30. O sea, de 70% cacao, 30%
1: azúcar.
0: Pero sí es muy amargo.
1: Claro, el cacao es amargo.
0: Oye, pero está rico.
1: Exacto. Claro.
0: ¿Y la ceremonia qué?
1: La ceremonia de cacao es como un espacio que nos damos para poder estar con nosotros mismos, para trabajar también la rumiación, como ahorita lo comentaba, para crear ese espacio para tener mucho más claridad. El cacao nos trae muchos beneficios para poder relajar nuestro cuerpo, relajar nuestro sistema nervioso, trabaja también con nuestro sistema cardiovascular. Entonces nos produce también bienestar. Es algo, tiene magnesio, es algo muy nutritivo el cacao. Ceremonia hacemos.
0: Antes de empezar, me interesa la ceremonia, pero trae magnesio el cacao. ¿Qué más trae?
1: Trae
0: levo.
1: Sí, nos ayuda la serotonina, trae magnesio, trae flavonoides.
0: Flavonoides.
1: Sí.
0: Esos te ayudan como antioxidantes.
1: Antioxidantes. Totalmente.
0: O sea, el cacao es muy saludable.
2: Muy saludable, sí. Ayuda mucho al cuerpo. Ayuda también a todo lo que es la circulación, la presión arterial también ayuda muchísimo.
0: Qué bueno, ¿y por qué de repente no acostumbramos tanto el chocolate? ¿Por qué se ha perdido tanto? De niño nos daban chocolate. A mí me daban un chocolate que se llamaba abuelita.
2: Sí.
0: El mero bueno, así se llamaba. Le decía en el comercial, ¿por qué hemos perdido tanto el consumo del chocolate? Ahora,
2: por pues, la es practicidad.
0: Más café. ¿Por la qué?
2: Practicidad. Es más práctico hacer un chocolate así que hacer en polvo rápido que las prisas. Y lo hemos perdido.
0: O sea, buscar
2: realmente
0: la semilla. Molerla.
1: Sí, incluso ya te la venden en polvo.
2: Ya 100% es cacao. Esto es cacao 100%.
0: Esto es cacao 100% y lo venden
2: en todas las tiendas.
0: Bueno, porque no lo he visto. A ver, y con agua se puede tomar, no
2: de
0: con
2: hecho,
0: leche. Porque
2: de hecho
0: no
2: es con agua.
0: ¿Tú lo has visto, Joel?
3: Sí. Venden uno que es el cacao
0: 100% también.
2: ¿Cacao orgánico? ¿En una tienda de tres letras?
0: En la tienda de tres letras, bueno.
3: En muchos lugares, dijo.
0: No, sí. Te lo vamos a cobrar. En HIV, en Texas, que ahí hay HIV. En California, ¿dónde?
1: En cualquier tienda.
0: En Soriana también.
2: En el área de productos naturales, orgánicos.
0: En México, Soriana, en todos.
2: En el área de productos.

0: Productos orgánicos, ahí hay.
1: Y qué rico huele.
0: Sí, claro.
1: ¿Ustedes toman cacao todos los días?
2: Todos los días no. Lo recomendable es, si vas a hacer como un trabajo meditativo, lo ideal es que 21 días tomes todos los días 21 gramos, de 21 gramos a 30 gramos de cacao.
1: Me lo dices después de esta pausa. Sí. Qué interesante. ¿Quieres hacer la ceremonia del cacao? No del chocolate. Se oye bien diferente. Ceremonia del chocolate, no. Del cacao. O sea, 70% mínimo de cacao, el 100% de cacao. ¿Quieres hacer la ceremonia? Después de esta pausa te decimos cómo. Esto es El Placer de Vivir Internacional. No te me vayas. Me encanta estar en sintonía contigo. Ahorita volvemos. Saludos a toda mi gente del Valle de Texas. Saludos a mi gente en California, en el área de la Florida. Y a tanta gente linda que me escucha en Chihuahua. Abrazos para ustedes. Y en Monterrey, en Génesis y en Guadalajara, Radio Mujer. Ahorita volvemos.
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0: Acabas de sintonizar por el placer de vivir internacional. Estoy platicando con dos terapeutas holísticas, con Ceci Leal y Lucy Leal, que vienen a decirnos los beneficios del cacao. Que, bueno, usted come chocolatito, el que compra bien sabroso, que por cierto, bien rico. Pues, ¿qué porcentaje tiene? Lo más común, no vamos a quemar marcas, pero el más común, el que más compramos, ya sabes cuál, gruesecito y cremoso por dentro. ¿Qué porcentaje de cacao trae ese?
1: A veces solo es manteca de cacao.
2: ¿Manteca no es cacao? De cacao, ya valió.
3: Más barato.
0: O sea, ni siquiera es cacao.
1: O sea, trae, es un derivado del cacao, pero no es el cacao puro.
0: Bueno, entonces mejor busque cacao en polvo, 100% cacao, que este es el que tiene mucho antioxidante, trae flavonoides, trae magnesio, trae muchas. No lo enseñes, Cesarín. Él trae su chocolate ahí. Cesarín, el pequeño Cesarín. El pequeño Cesarín.
3: No.
0: Ese. A ver, vamos a enseñarlo. O sea, ese tipo de chocolates que venden normalmente en el mercado, ¿estos cuánto traen?
1: Pues bueno, la mayoría, sí. Trae muy poco o es con manteca.
2: Pero qué rico sabe.
1: Claro.
0: Pero no es.
4: No es 100% cacao, no.
0: Y es mucho azúcar.
1: Exacto.
0: Tienes que intentar, no lo agarremos para que puedas comértelo tú, porque César se lo come, yo no. Yo he bajado mucho mi nivel de azúcar y el público lo sabe, no estoy comiendo. ¿Cómo es la ceremonia del cacao? A ver, tú quieres intencionar no nada más los beneficios del cacao, quieres intencionarlo espiritualmente para tu beneficio personal, para

0: nivelar tus emociones, ¿cómo se hace la ceremonia del cacao? ¿Cómo es?
1: Bueno, la ceremonia del cacao la podemos hacer de manera personal, que es lo ideal, lo podemos hacer en casa. Por ejemplo, tomarnos un tiempo de 21 días de meditación o dos veces por semana para darnos ese espacio para nosotros mismos. ¿Cómo le hacemos? Puede ser en polvo, puede ser en pasta, pero que sea 100% cacao. Lo ideal es de 21 gramos hasta 30 gramos para que sea dosis meditativa. La dosis ceremonial ya es de 30
0: es
1: hasta
0: 50. ¿Es una cucharada?
1: Sí. Prácticamente es como
0: no
1: una cucharada.
0: No me compliques la existencia, no tengo báscula.
1: Okay.
0: 21 gramos, una cucharada sopera.
1: Una cucharada sopera de cacao. Y podemos empezar a lo mejor con la mitad de la cucharada sopera para ir probando cómo el cacao nos vamos haciendo esa conexión con el cacao, porque también nos trae también, dependiendo de qué tanta densidad traigamos, puede traer también situaciones digestivas, también puede ser que nos dé sueño o que también la relación con el cacao empieza a cambiar. Tu primera toma no va a ser igual que la segunda, que la tercera, por lo que va sanando. Por ejemplo, el cacao en sí es amargo, entonces puede ser que la segunda toma te sepa diferente a la primera toma.
0: Como pero el vino tinto, que al principio lo tomas y te sabe muy amargo y después te sabe bien rico.
1: Claro, o sea, puede ir cambiando, pero también es parte del proceso que tú te vas dando cuenta que va sanando. ¿Cómo se prepara? Con la cucharada sopera de cacao, en agua caliente. El cacao no se hierve, entonces tiene que ser el agua caliente, poner la cucharada sopera, revolverlo igual y puede ser con un batidor de los que utilizamos en cocina para que sea mucho, de los globos para que sea mucho más fácil, exacto.
0: ¿Y se hace espumoso igual?
1: Se hace espumoso o con el tradicional de
0: el molinillo.
1: Ajá, también lo podemos poner manzanilla, lavanda, podemos ponerle rosas, podemos ponerle otras hierbitas que también nos van a otorgar sus propiedades.
0: ¿Pero qué hierbita, reina? A ver, mi reina, a ver.
1: Que no
0: ¿qué hierbita? Ah, bueno, porque aquí hay gente muy curiosa y también hay gente más. Ay, claro. Que le ponga hierbita, pues ahí tengo una verde.
1: No,
0: tengo una
1: oreja, ¿no? ¿Cuál verde?
0: Puede ser té verde. Claro, ajá. Pero hay gente muy mal pensada.
1: Claro.
0: Le pones hierbita.
1: Lo ideal es que sean. Le puedes poner eso. Lo puedes poner y endulzar con miel.
0: Con miel. O mejor que con azúcar, exactamente.
2: Sí, exacto. Miel o piloncillo.
1: Miel o piloncillo. Y mientras lo vas preparando, lo vas intencionando.
2: Puedes poner música.
0: Haz de cuenta que aquí está el cacao. Haz de cuenta que ya lo serviste aquí.
1: Ok, entonces
0: ¿cómo lo intencionas?
1: Intencionamos, por ejemplo, si tenemos la cuchara o el batidor, mientras lo estamos haciendo lo podemos estar intencionando o al terminarlo podemos tomar con las dos manos y hacemos la intención, por ejemplo, que sea para nuestro mayor bienestar del día, para que tengamos conexión con nosotros mismos, que haya claridad, si hay alguna situación especial, que tengamos claridad con esa situación. Por ejemplo, si traes una situación rumiando por ahí, entonces esa situación lo puedes intencionar y después puedes poner música. Hay también muchas playlists en las plataformas de música de ceremonia de cacao, puedes utilizarlas para estar intencionando.
0: O sea, yo puedo buscar en Spotify ahorita ceremonia de cacao. Me va a poner un playlist para eso.
1: Exacto. Sí.
0: Oye, qué maravilla. Mil gracias por estar aquí en El Placer de Vivir. Le agradezco mucho a Ceci y a Lucy Leal por haber venido a enseñar la ceremonia del cacao. Una pausa, ahorita volvemos.
1: Gracias.
0: Ah, espérame, ¿dónde las puedes encontrar? Casa
1: Aini, Hogar del Ser.
0: Aini, ¿pero cómo escribe Aini?
1: Casa A-Y-N-I latina, Hogar del Ser.
0: Hogar del Ser, Casa Aini, con A-Y-N-I, Hogar del Ser, en Facebook y en Instagram. A quienes les interesó esto, por favor escríbanles a ellas. Vamos a una pausa.

0: Hola, doctor César Lozano, desde la República Dominicana. Le envío un saludo.
1: Hola, hola, mi querido doctor César Lozano. Es Gio, quien lo escucha desde Shanghai, China.
2: Mi querido doctor César Lozano, lo saluda Melissa López desde Perú.
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4: Saludos, República Dominicana. Gracias por estarnos escuchando en esa isla tan bella, tan maravillosa, con tanta gente linda. A Gio en Shanghai, China, que ella es fan y va a venir aquí al programa. Por cierto, amigo querido, aquí te esperamos. A Perú, saludos a Melissa López, que también está escuchando ahorita el programa en Perú. Y saludos también a la gente de Tabasco, a Bella Almita, que también nos está escuchando. Y a tantas personas que están en conexión directa a través del TikTok. 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

0: derrotas, no batallas. Vamos con Gaby Pérez Islas. Es un duelo la traición de un amigo. Es un duelo y un duelo muy doloroso. Vamos a ver qué nos dice Gaby.
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2: Gracias, doctor. Pues aquí vamos, hablando siempre de tanatología por el placer de comprender la vida, de entender lo que nos pasa. Hay unas cosas que se entienden con la cabeza, unas que se entienden con el corazón y unas que el alma nunca entiende. Y una de ellas es la traición de un amigo. ¿Saben por qué duele tanto? Porque un amigo es escogido. La familia, pues es la que nos tocó. Y a veces pensamos que si no hubieran sido nuestros hermanos o nuestros tíos, tal vez los hubiéramos escogido como amigos. ¿Qué quiere decir eso? Me caes tan bien, reconozco tantas cosas en ti que te quisiera tener como mi familia escogida. Qué duro cuando un amigo que escogimos nos damos cuenta que a lo mejor nos ha tenido envidia, que a lo mejor nos pidió dinero prestado y no nos lo pagó, que abusó de nuestra confianza o habló mal de nosotros. Es que la traición, híjole, duele hasta el tuétano, porque no te lo esperabas. Viene de alguien cercano, alguien que tú pusiste en un lugar privilegiado para saber cosas de ti que esperabas nunca fueran reveladas y nunca fueras traicionado. ¿Cómo se trabaja ese duelo? Ese duelo se trabaja aprendiendo a soltar, deseándole luz al otro y diciéndole adiós de nuestra vida. Porque la verdad es que la confianza es como una figura de porcelana que no se puede pegar. No la de un amigo, porque cuando te la destrozó de esa manera, aunque quieras unir los pedacitos y en el supuesto caso que no te faltara ninguno, siempre se verá dónde la pegaste. Igual no va a quedar. Así que dile adiós. Fíjense a quién se lo estamos encomendando. A Dios. Que Dios lo cuide. Mándale luz. Deséale suerte. No le desees ningún mal, pero tampoco a ti. Y que te sirva como aprendizaje, como un escaloncito, para aprender que no debemos de dar ni toda la confianza, ni todo el dinero, ni toda la libertad a alguien a quien todavía no conocemos totalmente. Y a eso toma tiempo, toma cariño y toma experiencias compartidas. La traición duele, pero enseña. Así son algunos golpes de la vida. Yo creo, doctor, como lo hemos dicho, que a veces es necesario perder para crecer. Pero ustedes no se pierdan de mí, ¿eh? No se pierdan de esta sección por el placer de comprender la vida. Adoro este espacio y me tienen cerca de ustedes en @GabyTanatóloga, Twitter e Instagram. Síganos, únanse a esta comunidad y también ya saben que estamos en YouTube, en Gaby Tanatóloga. Ahí están mis tanatotips para todos ustedes. Muchas gracias y seguimos juntos.
0: Gracias, Gaby. Gracias por tus recomendaciones y gracias a ti porque nos permites acompañarte en el placer de vivir internacional. A nombre de todos los que hacen posible este programa, a nombre de los operadores, directores artísticos de las estaciones de radio en México y Estados Unidos, te decimos gracias. Que mi Dios, donde quiera que estés, bendiga tus pasos, bendiga tus decisiones. Y recuerda, el problema no es lo que te pasa, es cómo reaccionas a lo que te pasa. ¡Ánimo! Hasta la próxima.
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1: Hola, hola, ¿cómo están? Muy buenas tardes, 12 con 5 minutos, bienvenidos a Café Retro, ya es lunes, estamos iniciando semana, pero terminando el mes, ya estamos a 29 de junio, yo soy Eva y te doy la bienvenida, gracias por estar aquí con nosotros, voy a acompañarte hasta las 4 de la tarde con Café Retro, tenemos el 2x1 café, tenemos la pregunta del día y para cerrar tenemos el Digibus After School traído a ti por Sweet 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Pero vámonos con esto de Prince Royce. Si quieres alguna canción, algún saludo, alguna felicitación, me puedes mandar mensaje a nuestro WhatsApp. Es el 956-566-5576, traído a ti por Vielma Law Firm. 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

0: ilegales con esto que se llama Sueño Contigo aquí en Digital 949. A ver, tenemos audio, vamos a escucharlo.
1: ¿Cómo andas?
0: Muy bien, ¿y tú, Javi?
1: Espero que estés muy bien.

0: una canción de Marco Antonio Solís y en el 2x1 que sea Juanes.
1: Ok, la muy
0: de,
1: bien.
0: Y es por ti y la de Volverte a ver.
1: Ah, me gusta.
0: Gracias, saluditos, que pases excelente inicio de semana y casi fin de mes. Saluditos.
1: Igualmente, igualmente para ti, Javi. Claro que sí, ahorita nos vamos entonces con tus canciones. Y oigan, pendientes porque voy a estar subiendo giveaway de boletos para el concierto de Journey. Desde la semana pasada ando subiendo la foto y no la he subido, pero ya, hoy queda boletos para Journey que llegan muy, muy pronto al Sames Outdoor.

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1: Ya estamos de regreso y arrancamos el 2x1 Café, es la 1:00 p.m. con un minuto. Vamos a arrancar con este de Gloria Trevi que me están pidiendo. Ya tenemos también a Juanes. ¿Quién más? ¿Quién se apunta? Manda tu WhatsApp al 956-566-5576, aquí a través de Digital 949.

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0: A través de Digital 949. Llegó mensajito, dice Eva, buenas tardes, unas de Caló. Muy bien, ahorita nos vamos con Caló. Y tenemos acá también audio. A ver, vamos a escuchar a Connie.
1: Hola, hola, saluditos, excelente lunes y mucha semana.
0: Igualmente para
1: aquí
0: ti.
1: Aquí reportándome, Evita, y pues quiero un 2x1 de la quinta estación.
0: Ok.
1: Y oye, el viernes lo pasamos bien padre, ¿verdad, Evita? Ahí cotorreando con la gente que estuvo hablando.
0: Sí.
1: Brutal, que se repita más seguido.
0: Aquí te esperamos cuando quieras. Ya sabes que aquí es tu casa y puedes venir a visitarnos. Pero bueno, muy bien, entonces nos vamos a ir con el 2x1 de Caló, el 2x1 de la quinta estación, y yo creo que con esto ya acabamos el 2x1 de esta tarde. Antes vámonos con música nueva. Ellas son las hermanas Hannah y Ashley, son Hash. Me gusta esta canción, me gusta. Ustedes también cuéntenme qué les parece. Se llama Si me hubieras llamado ayer y es música nueva traída a ti por James Nissan.
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4: Amigos de Radio United, ¿cómo están? Los saluda Mauricio Velázquez desde la ciudad de Houston, Texas. Ya empezaron los 16avos de final y el día de hoy Alemania estará enfrentando a Paraguay. Vamos primero con el conjunto europeo, que me parece no deja las mejores impresiones en la fase de grupos. Más allá de la escandalosa goleada frente a Curazao de 7-1, después me parece que gana con lo justo a Costa de Marfil y creo que no haciéndolo de buena manera. Y por último, en la tercera jornada, si bien ya estaba calificado, saltó con titulares a la cancha de manera sorpresiva y Ecuador le pegó 2-1 y también confirmó la calificación para el conjunto sudamericano. No deja las mejores sensaciones Alemania, pero me parece que es claro favorito en este duelo. Ahora, los paraguayos. Creo que los paraguayos nos dejan también una imagen algo dudosa, ¿no? Después de una actuación paupérrima frente a Estados Unidos, mejoró contra Turquía más en la cuestión defensiva porque aguantó prácticamente 60 minutos con un hombre menos y después en uno de los partidos más vergonzosos en la historia de las justas de verano de fútbol frente a Australia, 0-0, un empate prácticamente pactado, le da la calificación a segunda ronda como uno de los mejores terceros lugares. Mañana se estarán enfrentando europeos, sudamericanos, amplio favorito, Alemania. Y si no sucede nada raro, Alemania estará en octavos de final. Para Radio United, Mauricio Velázquez.
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la tarde con 10 minutos. Y la pregunta del día de hoy es canciones que te ponen de buenas, canciones que te ponen de buen humor. Hoy estamos en lunes, estamos arrancando nueva semana, así que hay que estar felices, hay que estar agradecidos, contentos de que ya vamos a acabar el sexto mes del año, ya la mitad, ahora sí. Así que canciones que te ponen de buen humor. Apenas escuchas el intro y ya traes una sonrisa y ya te pones a bailar. Mándame tus respuestas aquí a través de nuestro WhatsApp. Es el 956-566-5576, 956-566-5576, para, pues sí, ponernos todos de buen humor un rato, para ser felices en este lunes ya casi fin de mes. 2:11 p.m, ahorita regresamos con sus respuestas aquí a través de Digital.

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La oreja de Van Gogh con esto que se llama París, aquí en Digital 949. Y a ver, empezamos con esta canción. Vamos a escucharla. Esta es la primera que me dijeron cuando les pregunté canciones que los ponen de buen humor, canciones que te levantan el ánimo, y más los lunes, que a veces nos cuesta, dices, ay, me duró bien poquito el fin de semana, hubiera querido más días de descanso, de hacer algo padre, entonces necesitamos algo para ponernos contentos. Dime canciones que te ponen de buen humor, canciones que te ponen feliz. Dice Privado, de Javi y Manuel Turizo. Qué buena canción. Ahorita vamos a escuchar un pedacito. También ahorita nos vamos con audios. Pueden seguir mandando sus respuestas al 956-566-5576.

956-566-5576. Ahí está el coro, a ver. Es que hasta ganas de bailar te dan.

0: escuchar.
1: Hola, Eva, buenas tardes.
0: Hola, hola.
1: Sobre tu pregunta, las canciones que me pones buenas son las de Luis Miguel. Las de Luis Miguel. La de Conocer el Sol, La Chica del Bikini Azul. La que tú quieras.
0: La que sea, pero que sea de Luis Miguel.
1: Las de Luis Miguel.
0: A ver, ¿cuál es? Es que la de La Chica del Bikini Azul, más ahorita en verano, ¿no? Ay, es que el Sol de México, ¿qué podemos decir de él, verdad?

0: Javi. Muy, muy buena opción. A ver, acá tenemos audio de Connie.
1: A mí todas las canciones de Los Temerarios me ponen de muy, pero muy buen humor. No sé, soy una morada empedernida que con solo escuchar esas canciones, ay, I'm so sorry. Pero te digo, pues todas, no tengo una específica.
0: A
1: pero,
0: ver, ¿cuál te pondré?
1: Ay, Diosito santo, triunfa, me engaño. Ve porque te necesito, dímelo, extrañando. No, todo se va. Todas,
0: a ver, acéptame,
1: todas,
0: ven porque te necesito. A ver.

0: Ahí está, Connie, para que te pongas de buenas. Si necesitabas una razón más para ser feliz en este lunes, ahí está. Un poquito de Los Temerarios en digital. ¿Qué otra canción? ¿Qué otra canción? Canciones que los ponen de buenas, canciones que los ponen felices.
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0: Ahí está, Connie, para que te pongas de buenas. ¡Ay, ay, ay! Necesitabas una razón.
2: Voy a comer bien rico ahorita y dormir bien sabrosa mi siesta.
0: ¡Qué bueno, qué bueno! Oye, qué bueno que se alcanzaste porque ya era tu hora de la siesta, pero qué bueno que estás aquí con nosotros y ya escuchaste un poquito. Dice, por favor, las de Brindis. A ver, vamos a ver cuál canción de Brindis. A ver, ¿esta?

0: Esta canción es de Brindis, pero ¿esta le pone feliz o cuál? ¿Alguna en especial? ¿O me estoy equivocando de grupo, de artista? A ver.
1: ¿Feliz?
2: Una copia barata de Los Temerarios. Jamás me llevaban Los Pelones, jamás.
0: Ah, ok. Es que no los conocía. Los Temerarios sí sabía quién eran, pero Brindis es la primera vez que los escucho. Tengo que poner a escuchar un poquito más de ellos. Pero bueno, hay para todos los gustos. Sígueme contando canciones que te ponen de buen humor. Mientras, vámonos con esto de CNCO. Se llama Tan Fácil y la escuchas aquí en Digital.

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0: Rolas de Mike Towers y Ovi on the Drums aquí en Digital 949. Ya estamos de regreso con la pregunta del día de hoy. Canciones que te ponen de buen humor. Me decían que la de quizás sí, quizás no, porque dice, mira.
1: No, Connie se está equivocando. No es copia barata. Están hermosas sus canciones de Brindis, todas.
0: Y le digo, oye, pues a ver, dime cuál para poder reconocer más. Y ya me dijo que, a ver, que esta.

Pues ellos fueron Grupo Brindis. Gracias, amiga, que me contó que con esas canciones ella se pone de buenas. Dice por acá, optimista de Caloncho. Sí, esta canción, aparte por lo que dice, pero también el ritmo, me gusta mucho, mucho, mucho. Vamos a escuchar el coro.

0: Muy bien, vamos aquí a la siguiente. Dice, la de ella no está enamorada de mí, pero le gusta como yo le doy. Saludos, Eva. Saludos, Jessica. A ver, hace mucho que no escuchaba esta canción.
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2: Mr. Worldwide.
0: De Pitbull y Don Miguelo. Qué buena combinación.

opción. Gracias por mandarla. Hace mucho que no escuchaba esta canción y me puso contenta, sí me puso de buen humor. Pueden seguir mandando sus respuestas aquí a través de nuestro WhatsApp, es el 956-566-5576. Canciones que te ponen de buen humor. Mientras, vámonos con

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1: Muy feliz lunes. Seguimos aquí a través de Digital 949. 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Vámonos a una pausa y al regresar viene la dinámica del día de hoy del DigiBoss After School, así que quédate con nosotros aquí en la Estación de los Éxitos.
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Luis Fonsi con esto que se llama Nada es para siempre aquí en Digital 949. Y seguimos en la sección del Digibus After School. Ahora sí, creo que ya casi todos los niños salen de vacaciones. Todavía teníamos algunos que van a estar yendo a la escuelita esta semana. Me comentaron por aquí por WhatsApp. Pero si andas en la calle con tus papás, si andas en camino a tus clases de verano, aquí mándame mensaje también. Quiero que me digas, como en la hora pasada, canciones que te ponen de buen humor. Pueden ser canciones de niños, pueden ser canciones de adultos, canciones que te ponen de buen humor. Quiero que me manden mensajito, mis amigos, mis niños, canciones que los ponen felices, que los ponen contentos, que los ponen a bailar, que los ponen a cantar. Manden su WhatsApp al 956-566-5576. Dile, a ver, mamá, tú ya mandaste tu mensaje, o a ver, papá, a ver, abuelito, a ver, tío, ahora me toca a mí. Canciones que te ponen a bailar. Canciones que te ponen de buen humor. Me puedes cantar un pedacito si no sabes cómo se llama, y aquí nosotros la adivinamos cuál es. Vámonos mientras con música de Julieta Venegas. Esto se llama Eres para mí, y la escuchas aquí en Digital 949.

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0: Taylor Swift con esto que se llama I Knew It, I Knew You, aquí en Digital 949. Oigan, ¿ya fueron a ver la película de Toy Story? ¿Les gustó? ¿No les gustó? ¿Apenas van a ir? ¿Apenas están haciendo planes? A mí me encantó. Me gustó mucho. Lloré dos veces. Estuvo muy bonita. Por si no la has visto, sí te la recomiendo. Y esta canción de Taylor Swift también sale al final y pues también está muy, muy padre. Así que ya tienen algún plan para este fin de semana. Vamos a escuchar canciones, niños, que los pongan de buen humor. Canciones que los pongan de buen humor. Vamos a escuchar el audio.
1: Hola, Eva.
0: Hola. Hola, Mía.
1: La canción que me pone de buen humor.
0: ¿Cuál es?
1: Cuéntame. Es Selena. Todas las de Selena.
0: Todas.
1: Y Huntress. De las guerreras Coco. De Golden. Bye, saluditos a mi mamá, a mi papá, a Isa, que está dormida, y a todos. Bye.
0: Saluditos, gracias. Es que qué locura fue estas canciones de las Huntress, ¿verdad? De

0: película, yo creo que todavía seguimos sin superarlas. Todavía las escuchamos y nos ponen de buen humor aquí como a Mía. Esta y la de Soda Pop también muy buenas canciones. A ver, dice, una canción que me pone de buen humor es la de Apagón de Bad Bunny o la de Baile Inolvidable. Sí, la de Baile Inolvidable, nada más como empieza. Ahora vamos a ponerle un pedacito. O sea, eso que viene, eso es lo que siento que nos pone a bailar. Me gusta, me gusta. A ver, ¿y la del apagón?
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3: Yo creo que el público sabe que esto es una cosa más o menos informal.
0: Muy bien, dice por acá también. Buenas tardes, Eva. La canción que me pone de buenas es Eres Ese Algo, porque se la canto a mi bebito desde que nació y la bailamos juntos. A ver, Eres Ese Algo. A ver, vamos a escucharla.
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muy bien, pues esas son unas canciones que nos ponen de buen humor a niños y a grandes, que nos ponen a bailar y que sí nos sacan una sonrisa, que es lo que necesitamos de vez en cuando, ¿no? Vámonos mientras con esto de Cristian Castro, esto se llama Azul. Recuerda que esta hora es traída

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con esto me despido. Yo soy Eva, te mando muchos besos, te mando muchos abrazos. Que tengas increíble, increíble tarde. Mañana te espero igual desde las 12 hasta las 4 de la tarde. Y ya, en este momento le estoy picando para subir la foto, el giveaway de Journey. 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Ahí vas a encontrar todas las indicaciones. Sigue la página, comparte, comenta. Y que no se te olvide también etiquetar a tu acompañante para este gran concierto. Y les dejo esta canción para irnos emocionando aquí a través de Digital.

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Muy, pero muy buenas tardes a toda mi gente bonita de Laredo, Texas. Ya son las 4 de la tarde y llegamos al último lunes que nos regala el mes de junio, el sexto mes del 2026. Y no sé ustedes, pero yo siento que este año he decidido correr un maratón, porque ya estamos a nada de entrar al mes de julio. Se fue junio, el mes del verano, del Día del Padre y de muchísimos recuerdos. Y ahora nos espera un mes lleno de vacaciones, lleno de carnitas asadas, de reuniones familiares, albercadas, playita, fuegos artificiales y sobre todo mucha, pero mucha unión familiar. Soy locutora Monse Lerma y qué gusto acompañarte para cerrar juntos este gran mes aquí en Zona Digital a través de Digital 94.9 y vámonos con esta canción para iniciar esta bonita tarde, iniciar con esto de la gran fiesta fútbol.

Y el día de hoy, mi gente, este 29 de junio, celebramos el Día Mundial de las Redes Sociales. Y aunque hoy forman parte de nuestra vida diaria, de nuestro día a día, también nos recuerdan algo muy importante. Las mejores historias siempre suceden fuera de la pantalla. Así es que este verano, aprovecha. No olvides tomar fotos, claro, pero también no olvides vivir el momento. Y es que, ¿sabías que la persona promedio pasa más de 2 horas al día en redes sociales? Eso significa que al final del año invertimos más de un mes completo viendo contenido digital, así como lo escuchas. Y cada día se publican más de 350 millones de fotografías únicamente en la plataforma del Facebook y más de 95 millones de imágenes y videos en Instagram. Las redes sociales conectan diariamente a miles de millones de personas alrededor del mundo.

0: No, definitivamente algo con lo que, pues yo creo que hoy en día ya no pudiéramos vivir sin ellas. Seguimos con más aquí en Digital 94.9.
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Acabas de escuchar a Prince Royce a través de Digital 94.9 y hoy yo quiero saber, mi gente, si tú pudieras borrar una aplicación de tu celular durante un mes entero, ¿qué aplicación sería? ¿Sería la aplicación de TikTok, la aplicación de Instagram, la aplicación de Facebook o la aplicación de WhatsApp? ¿Cuál es esa aplicación con la que tú pudieras vivir sin ella? Yo creo que muchos ya están pensando cuál sería imposible de dejar y yo quiero saberlo todo en los comentarios a través de el Facebook y el Instagram de Digital 94.9. Dime con qué red social tú no podrías vivir.

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Y quiero que te prepares, mi gente, porque esta tarde te tengo muchas, muchas cosas buenas aquí en Zona Digital con tu amiga Montse Lerma a través de Digital 94.9. Prepárate, porque hoy tenemos muy buena música. Música de Playa Limbo, música de Maluma con J Balvin, de Rauw Alejandro, porque ya estamos entrando en ese modo 4 de julio con muchísima, pero muchísima energía y muchísima actitud. Además, que ya se acerca la hora del Traffic Jam, traído a ti por Ancira Volkswagen, y la hora del chismecito, la hora de los espectáculos, que no nos gusta perdernos. No le cambies, quédate en sintonía.

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2: Ya son las 5 de la tarde, mi gente. Llegó la hora del Traffic Jam, traído a ti por Ancira Volkswagen. Y estamos aquí en el último lunes del mes de junio. Y seguramente muchos ya vienen pensando en el descanso del próximo fin de semana largo por el Día de la Independencia. Así es que, mi gente, es hora de disfrutar, empezar a celebrar con el pie derecho este bonito inicio de semana. ¿Y qué mejor manera de hacerlo que en el trafiquito con música continua, la música continua que tenemos para ti aquí en Digital 94.9?

Qué buen ritmo, qué buena música se está disfrutando en este lunes aquí en el Traffic Jam, traído a ti por Ancira Volkswagen. Y bueno, te platico esto para todas las personas que planean salir de viaje, que se van a aventar un road trip, que se van a ir de vacaciones por el 4 de julio. Y es que los especialistas recomiendan no cargar excesivamente el automóvil antes de un viaje, ya que a veces también el exceso de peso aumenta el consumo de combustible y la distancia.

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6: Y llegamos a la hora del consejo del día, mi gente. Y es que mira, si tú vas a salir de paseo, vas a salir de viaje, este próximo fin de semana por el 4 de julio, haz una revisión preventiva a partir de hoy. Y es que esperarte hasta el viernes significa hacer fila junto con todo el mundo. Y todo el mundo va a estar haciéndolo a la última hora. Así es que... Acepta estos consejos de tu amiga Monse Lerma aquí en el Traffic Jam, traído a ti por Ancira Volkswagen en Digital 94.9. Súbela la música contigo.

0: Continuamos con temperaturas súper altas, mi gente, aquí en el estado de Texas. Así es que nunca olvides llevar agua, usar protector solar, descansa si manejas largas distancias y nunca, pero nunca olvides revisar el nivel de refrigerante en tu vehículo. Además, que nunca olvides seguir disfrutando de la música continua que tenemos para ti aquí en el Traffic Jam, traído a ti por Ancira Volkswagen en Digital 94.9.
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3: Continuamos avanzando aquí en el Trafiquito y hoy te quiero preguntar si tú sabías que conducir con una presión incorrecta en las llantas puede reducir su vida útil hasta en un 25%. Así es que mira, una revisión rapidita puede ahorrarte dinero y sobre todo aumentar tu seguridad a la hora de manejar, que con eso créeme que no se juega. Continuamos con más música continua, música sin comerciales, solamente aquí en el Traffic Jam, traído a ti por Ancira Volkswagen en Digital 94.9.

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Ya son las 6 de la tarde, mi gente. Continúas disfrutando en Zona Digital con tu amiga Montse Lerma a través de Digital 94.9 y ya es la hora de los espectáculos. Llegó la hora que te encanta, la hora del chismecito, el momento donde nos ponemos al día con todo lo que está pasando en la música, lo que está dando de qué hablar en las redes sociales y todo lo que está marcando tendencia con tus artistas favoritos. Empezando con que Enrique Iglesias se mostró totalmente agradecido y emocionado por el cariño de su gente regia. Y es que Enrique Iglesias conquistó Monterrey ante más de 100,000 asistentes en el FanFest. El evento destacó por la gran cercanía del intérprete con sus seguidores, quien se mostró totalmente emocionado y agradecido por el histórico recibimiento del público regiomontano. Y es que, ¿cómo no? ¿Te imaginas estarlo viendo ahí en el escenario, disfrutando de cada uno de sus éxitos y además, pues muy entregado, como siempre, y muy agradecido con su audiencia? Por eso nos vamos a poner a bailar esta tarde al ritmo de Enrique Iglesias aquí en Digital 94.9.

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Continuamos con más de los espectáculos aquí en Digital 94.9 y te platico que Cristian Nodal acompañó a Ángel Aguilar en Colombia y es que ella llegó a su concierto y él claro que estaba ahí, incluso subieron un videíto de ellos como que en el camerino donde Ángel estaba recibiendo sus rosas, arreglos florales, etcétera, y llega Nodal y dice: miren, aquí les presento a las amigas de Ángel.

y sale como que una canción nueva que se llama Rosas, de la Ángela Aguilar. Y pues bueno, ¿qué te puedo decir? Él en orgulloso, en enamorado, agarrados de la mano, caminando juntitos, subiéndose por todos lados, demostrando que no importa lo que diga la gente, ellos siguen felices y derrochando mucha miel por todos lados. ¡Que viva el amor entre Ángela Aguilar y Cristian Nodal! Seguimos con más aquí en Digital 94.9. Estás en la hora de los espectáculos.

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2: Amigos de Radio United, ¿cómo están? La noche de anoche, los brasileños se congregaron para festejar lo que iba a ser el día de hoy, el triunfo de su selección. Y es que hace unos momentos, la canariña, el pentacampeón, el más ganador en la historia de esta competición, acaba de vencer a la selección de Japón de último minuto. Una selección que vendió muy cara la derrota, que se puso al frente en el marcador en el primer tiempo ante una Brasil que empezó muy lenta, empezó no sé si confiada, pero dejando mucho que desear. En la segunda parte apretó el acelerador y con sus grandes futbolistas, con su gran talento individual, lograron darle vuelta a un partido que se estaba complicando cada vez más. Brasil ya es uno de los invitados a los octavos de final y espera rival. Para Radio United, Mauricio Velázquez.
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Continuamos con más de los espectáculos y es que te voy a platicar algo que compartió el influencer Aldo de Nigris, una experiencia negativa que tuvo en un restaurante. Y es que él dice que cuando fue ahí, llegaron, lo saludaron, empezaron a pedirle fotos, etcétera, pero dice que se acercó el chef. Y que cuando el chef llegó y le empezó a hablar súper bonito y le empezó a decir que si le traía un corte, que no sé qué, que esto y que el otro, pues nada, que cuando llegó la cuenta le cobraron hasta de más solamente porque vino el chef aquí a saludarlo, porque vino a partirle la carne en pedacitos y que no sé qué, que como una experiencia, y le cobraron más de 40,000 pesos. O sea, ¿te imaginas pagar una cuenta de esas? Y definitivamente él dijo que pues no le parecía justo ni correcto que pues llegaran y que te lo ofrecieran así como que ven, vamos a probar esto, o sea, que para que probaras algunos platillos o para que vivieras la experiencia, ¿verdad?, de que el chef te vino a cortar, etcétera. Pues bueno, todo se lo cobraron, hasta el betabel y el limón que usó para la carne, literalmente.

literalmente todo eso fue cobrado. Así es que, mi gente, hay que mantenernos bien al pendiente de todo eso. Por eso él dice que esto lo comparte con el afán de que tengas cuidado si vas a ese tipo de restaurantes y que, pues, siempre antes de que te estén ofreciendo algo, preguntes si lo van a cobrar y si no, para que mejor digas no, muchas gracias. Muy amable por su oferta, porque definitivamente que pagar 40 mil pesos por una comida, la verdad, no es algo muy coherente que digamos, ¿no? Entonces, pues tiene razón Leonardo de Nigris, y hay que siempre cuidarnos de todo. Seguimos con más música aquí en Digital 94.9.

Y mi gente hermosa, así es como llegamos al final de este lunes 29 de junio. Gracias por cerrar conmigo este hermoso mes. Ya vamos a comenzar el mes de julio con nuevas metas, nuevas oportunidades y muchísima música aquí en Digital 94.9. Soy tu locutora Monse Lerma y te deseo una excelente noche. Recuerda, no importa cómo termine el mes de junio, lo importante es que todo lo bueno todavía está por llegar en este próximo mes que ya viene a continuación, en el mes de julio. Nos escuchamos mañana, tienes una cita conmigo en punto de las 4 de la tarde. Bendiciones y besitos.

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